0: Juventino Rosas, resultado de un operativo coordinado entre agentes de la investigación criminal de la Fiscalía Especializada en Delitos de Alto Impacto, las Fuerzas de Seguridad Públicas del Estado y también asimismo, bueno, la Secretaría de la Defensa Nacional. El despliegue operativo se originó, bueno, a partir de una denuncia anónima que alertaba sobre la presencia de civiles armados y comportamientos agresivos durante unas carreras de caballos, bueno, esto en la comunidad de Mesas de Almanza. Al arribar al sitio, fue detectado un hombre en el momento en que descendía de una camioneta portando un arma corta. Al notar la presencia de las autoridades, el sospechoso intentó huir en un caballo, pero fue detenido de inmediato. Durante la inspección se localizaron dos armas largas adicionales dentro del vehículo, bueno, el mismo vehículo que conducía el detenido. En el mismo acto, las fuerzas del orden capturaron a un segundo hombre, quien sujetaba las riendas del caballo y portaba un arma corta, además de dosis de metanfetamina. Bueno, pues esto al momento de su revisión. Tras la integración, bueno, pues inicial de la carpeta de investigación, la Fiscalía del Estado, bueno, pues declinó la competencia del caso a la Fiscalía General de la República por tratarse, pues, de delitos del fuero federal. En la audiencia correspondiente se calificó de legal la detención de Gerardo N. y Guillermo N., quienes fueron, bueno, pues vinculados a proceso penal. Gerardo N. enfrentará su proceso por delitos de portación y posesión de armas de fuego y cartuchos, mientras que Guillermo N. lo hará por portación de armas de fuego y posesión de narcóticos. Además, ambos fueron impuestos a la medida cautelar de prisión preventiva, por lo que se encuentran recluidos en un centro federal de readaptación social. Daniel y Dulce tienen un mes y tres meses, más bien, tienen un mes y tres meses respectivamente desaparecidos en Salamanca. Su familia, bueno, pues siguen buscándolos. La crisis de desaparición en Salamanca sigue dando de qué hablar y mantiene a decenas de familias preocupadas por el paradero de sus familiares, quienes, bueno, pues exigen a las autoridades una respuesta. Daniel Flores Cortés desapareció el pasado 12 de mayo del presente año y, pues, ya casi un mes de los hechos, su familia sigue buscando o esperando respuestas. Aunque no se han compartido detalles sobre cómo ocurrieron los hechos, se proporcionó información que podría ayudar a su localización. Información compartida destaca que Daniel, de 24 años de edad, tiene un lunar debajo de la nariz, uno más debajo de la boca, además de varios tatuajes, uno en el pecho con el nombre de María de la Cruz Cortés Lobelí, un tatuaje con fecha en los brazos, en la pantorrilla tiene tatuadas dos manos donde se juntan los dedos meñiques con dos letras. Además, tiene cicatrices en las piernas. Se dijo también que sus familiares perdieron total comunicación con él en su camino de Guadalajara a Querétaro. En el caso concreto de Dulce Nayeli Prieto Camargo, de 30 años, se dijo que vestía blusa y short de color negro, además de zapatillas plateadas. Tiene el cabello lacio y rubio, mide unos 70 metros y pesa aproximadamente 70 kilogramos. Su desaparición ocurrió el pasado 6 de marzo del presente año, apenas dos días antes del Día Internacional de la Mujer, donde colectivos feministas salen a las calles de Salamanca para exigir justicia por los feminicidios y las desapariciones forzadas de mujeres, no solo en el, pues, municipio petrolero, sino en todo el país. Bueno, pues ya son las 6 de la tarde con 7 minutos, 6 de la tarde con 7 minutos en este lunes 8 de junio de este año 2026. Vamos a cerrar esta emisión invitándolo a que nos siga en nuestras redes sociales. En Facebook nos encuentra como El Salmantino, en YouTube nos encuentra como El Salmantino MX, en lo que antes era Twitter, ahora llamado X o X, como usted le guste llamar, y así mismo en Instagram, @salmantinomx, teléfono en cabina 464-186-0161, se lo repito, 464-186-0161. Bueno, pues ahí estamos en contacto y al pendiente de todos y cada uno de sus mensajes. A nombre de Sandra Mendoza en los controles, Daza Corona en el micrófono, cuídense mucho, buenas tardes, bye, hasta luego.
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0: 6:43. 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

0: Felicidades, maestro. Un honor. ¡Ese grito por Los Ángeles Negros!
1: Muchas gracias. Con esto queríamos cerrar. Gracias por haber estado esta noche con nosotros. Dios los bendiga a cada uno de ustedes.
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731. 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
1: Son las 8. 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
3: Muchas gracias. Una de mis canciones favoritas. ¡Venga!

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0: 8:17. 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

0: 8:30. 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

0: son las 9. 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

0: 9:30. 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

9.41. 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
1: Revista del Consumidor Radio. ¿Sabías que un mal uso de tu rastrillo desechable no solo acorta su vida útil, sino que también favorece a la aparición de bacterias? Cuidar tu piel empieza desde saber elegir el producto correcto en el supermercado.
2: Quédate en Revista del Consumidor Radio.
3: Revista del Consumidor.
1: Los rastrillos desechables son herramientas de afeitado que tienen como objetivo ofrecer una opción práctica, higiénica y económica para el cuidado personal. Este tipo de productos son de uso limitado, ya que dependiendo de su calidad pueden durar de 5 a 10 afeitadas.
2: Su bajo costo los vuelve ideales para viajes o uso ocasional. Además, su distribución es amplia, pues se encuentran en supermercados, farmacias o tiendas de conveniencia. Están fabricados principalmente de plástico, lo que puede facilitar su manejo. Cuentan con un mango, un cabezal con navajas preinstaladas de acero inoxidable y una banda lubricante.
1: En el mercado podemos encontrar modelos para mujer y para hombre, y aunque la tecnología es similar, cada tipo de rastrillo se segmenta por género para adaptar su forma y banda lubricante a diferentes zonas del cuerpo. Esta segmentación responde a las necesidades prácticas y estrategias de marketing, que suelen reflejarse en los precios, ya que los productos de mujer son más caros que los de hombre.
2: Para ayudarte a elegir mejor, el Laboratorio Nacional de Protección al Consumidor puso a prueba la resistencia y desempeño de 26 modelos distintos, 13 modelos para mujer y 13 para hombre. Se realizaron distintas pruebas para comprobar que los empaques incluyeran la información comercial en español de acuerdo con las normas oficiales mexicanas. También se revisó a detalle el estado de las navajas, analizando el estado original del filo y que estuvieran libres de oxidación o cualquier daño.
1: También se determinó la carga máxima de los mangos antes de romperse. En este caso se convocó a un panel de personas consumidoras que calificaron aspectos como la efectividad en el afeitado, la experiencia de uso y el cuidado y protección que brindan a la piel.
2: En el caso de los rastrillos para mujer, los resultados fueron los siguientes. Todos los modelos analizados presentaron su información comercial correctamente. El modelo de la marca Chedraui presentó imperfecciones en las hojas, navajas. Tres modelos de Gillette, dos de Equate, Chic, Envisage y Bic obtuvieron la excelencia en la prueba de cuidado y protección de la piel. Los productos que calificaron con excelencia al promediar todas las pruebas fueron Bic, Envisage, Chic y tres modelos de la marca Gillette.
1: Ahora, en el caso de los rastrillos para hombre, se encontró que todos los modelos presentaron correctamente su información comercial. Tres modelos presentan imperfecciones en las navajas, Chedraui y dos de la marca Daycare. Cuatro modelos calificaron con excelencia en la prueba de cuidado y protección en la piel, tres de la marca Gillette y uno de la marca Envisage.
2: Usa tu presupuesto de manera inteligente. Presta atención a las recomendaciones de compra y uso. Compra tus rastrillos en comercios establecidos y revisa que el empaque esté en buenas condiciones. Guarda tu comprobante en caso de que necesites realizar algún cambio por defectos de fábrica. No compartas el rastrillo con otras personas, aunque sean de tu propia familia. Cámbialo cuando notes que necesitas hacer más presión para rasurar adecuadamente.
1: Usa gel o crema para afeitar. De esta forma tu piel sufrirá menos. Usa crema sin fragancia o aloe vera para cuidar tu piel después de afeitarte. Déjalo secar después de utilizarlo. La humedad puede dañar las navajas. Guárdalo en un lugar limpio y sin humedad después de usarlo.
2: Tu elección va más allá de la marca. Se trata de calidad, precio y sobre todo responsabilidad. Al terminar la vida útil de tu rastrillo, no olvides desecharlo de forma segura. Envuélvelo en material resistente o colócalo dentro de un envase vacío para evitar que las hojas queden expuestas. No olvides que la información es tu mejor aliada para consumir de manera responsable.
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1: Te invitamos a conocer todos los detalles sobre la edición de junio de la Revista del Consumidor en su versión impresa o digital.
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0: Hoy,
1: Revista del Consumidor Radio.
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0: 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Son las 10. 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

0: 1030. 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
3: ¿Te ha pasado que caminas por tu ciudad bajo un sol que derrite el asfalto, rodeado de puro concreto, y de pronto llegas a un parque, te sientas bajo un árbol y sientes que el mundo entero bajó 3 grados? Esa frescura no es imaginación, es ciencia. Y tiene nombre: infraestructura verde. La infraestructura verde es una forma inteligente de diseñar nuestras ciudades para que convivan el cemento y la naturaleza. No se trata solo de sembrar arbolitos bonitos en una jardinera. Se trata de crear redes de espacios conectados entre sí que cumplan varias funciones al mismo tiempo.
4: Que capturen agua de lluvia,
3: que limpien el aire,
4: que reduzcan esas famosas islas de calor, que convierten las colonias en hornos,
3: que conecten ecosistemas y que, de paso, nos den un lugar digno para caminar, jugar o andar en bicicleta. Imagina esto. En la alcaldía Coyoacán, en la Ciudad de México, existe un skate park llamado Los Coyotes. Ahí puedes patinar, hacer trucos en patineta, pero además el lugar está rodeado de áreas verdes y tiene un sistema de captación de lluvia. Un solo espacio que sirve para el deporte, para el medio ambiente y para la comunidad. Eso es infraestructura verde en acción. Que un mismo sitio cumpla muchas funciones como una navaja suiza, pero hecha de árboles, agua y diseño inteligente. Este enfoque surgió como respuesta al impacto ambiental de las ciudades. Piensa en una ciudad, calles hechas solo para coches, banquetas rotas, ni un árbol donde guarecerte del sol. La infraestructura verde propone cambiar eso desde 4 frentes. Primero, el agua, aprovechando la lluvia en vez de dejarla inundar las calles. Segundo, la movilidad, abriendo paso a peatones y ciclistas. Tercero, el espacio público, diseñando lugares de encuentro seguros para todos. Y cuarto, la biodiversidad, reconectando las ciudades con la naturaleza que las rodea. Aquí hay ciencia de primera. Investigadores en México crearon la primera metodología en el país para evaluar qué tanta infraestructura verde puede implementar una ciudad y cuáles serían sus beneficios. También desarrollan estrategias para que los gobiernos locales, desde Cancún hasta Tijuana, puedan transformar sus calles grises en corredores llenos de vida. Porque no basta con querer ciudades más verdes. Hay que medir, planear
4: y diseñar con inteligencia.
3: La próxima vez que pases por un parque con bancas, ciclovía y jardines que atrapan la lluvia, detente un momento. Ese lugar no llegó ahí por accidente. Alguien lo soñó, lo diseñó y lo defendió. Porque adaptar nuestras ciudades al cambio climático no es un lujo de países lejanos. Es una necesidad que empieza en la esquina de tu casa, en la banqueta de tu colonia, en el árbol que todavía resiste entre el asfalto. La ciudad del futuro no tiene que elegir entre progreso y naturaleza. Puede ser las dos cosas al mismo tiempo.

0: Con información del maestro Antonio Suárez Bonilla, del Laboratorio de Movilidad e Infraestructura Verde de la Facultad de Arquitectura de la UNAM. Un guión de Leonardo Santiago con información del portal Ciencia UNAM. Les saluda Mónica Genis.
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0: son las 11. 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

11:45. 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

0: enojado. ¡Que te vayas a ordeñar!
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1: Dicen que la mejor salida de los problemas es enfrentarlos. Pero a veces tomamos una mala decisión. Nos vamos por el camino erróneo

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1: ¡Ajúa! ¡Ajúa!
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forrado con un chaleco. ¡Forrado de mugre! 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
1: Consentimiento, horóscopos de Durango.

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1: Oración a San Cristóbal. Señor, que das la vida y la conservas, suplico humildemente guardes hoy la mía. Dame, Dios mío, mano firme y mirada vigilante, para que a mi paso no cause daño a nadie. Libera, Señor, a quienes me acompañan de todo mal, incendio o accidente. Enséñame a hacer uso de mi coche para remedio de las necesidades ajenas. Haz, en fin, Señor,

que no me arrastre el vértigo de la velocidad y que siga y termine felizmente mi camino. Te lo pido, Señor, por los méritos de tu Santísimo Hijo Jesucristo y por la intercesión de la Virgen María. Amén.

Dicen que con el tiempo los recuerdos se esfuman. Se ahonda en el olvido lo que fue una pasión. Mentira, cuando mueras y bajas a mi tumba, verás que aún por ti arde la llama de mi amor.

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2: Bueno, ya son las 9 de la mañana con un minuto en este martes 9 de junio de este año 2026. Bueno, los saludamos con mucho gusto. La temperatura actual son 20 grados Celsius, la mínima 16, la máxima 27. Bueno, se espera que el día de hoy también se registren algunas precipitaciones. Recordar la fuerte lluvia que se presentó el día de ayer en Salamanca, al menos en lo que fue la mancha urbana, alrededor de las 6:30 de la tarde. Bueno, pues la verdad es que dejó algunas afectaciones y como lo comentábamos en una transmisión que estábamos totalmente en vivo y en directo reporteando para todos ustedes, bueno, pues no fue que usted dijera una lluvia, pues la gran cosa, digamos, espectacular, con una larga duración, pero sin embargo, bueno, pues los pocos o algunos minutos que duró, pues sí provocaron serias afectaciones, calles encharcadas, inundadas, por ahí árboles caídos, el drenaje pues colapsado. ¿Qué más por ahí nos reportaron? Ah, bueno, fallas en el suministro de la energía eléctrica. Bueno, pues un sinfín de afectaciones que dejó. Y le repito, pues no fue la gran lluvia, no fue, digamos, tan fuerte. Digamos, sí estuvo en algunos minutos con una intensidad pues considerable, pero pues imagínese usted si con esta pequeña agua lluvia que nos cayó, pues ya nos andábamos inundando, ahogando, imagínese usted con pues una mayor cantidad de lluvia. Bueno, pues ahí está pues el llamado entonces para las autoridades, para el Semapaz, para que realice pues los desasolves correspondientes por ahí, bueno, pues para que apoye pues a las zonas que estuvieran afectadas o continuaran afectadas en estos momentos. Bueno, pues le damos la bienvenida a esta cápsula informativa de La Neta del Bajío. Como usted sabe, se transmite a través de la frecuencia modulada.

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Les saludamos desde la cabina central. Bueno, pues en este día martes estamos muy cerca de que inicie la Copa del Mundo. Mucha gente pues está con esta ilusión de poder pues ver la Copa del Mundo aquí en nuestro país. Mucha otra gente pues no le gusta realmente el deporte, se respeta cada uno su decisión. Pero bueno, estamos a dos días, únicamente dos días, el jueves 11 a las 12 me parece, 12:30 va a ser el partido de inauguración México-Sudáfrica, allá en lo que antes era conocido como Estadio Azteca, ahora le llaman Estadio Banorte, pero bueno, para el Mundial le van a llamar Estadio Ciudad de México. Bueno, pues dicho esto, y si me lo permiten, comenzamos, acompáñenme a las noticias. Bueno, vamos a comenzar, si me lo permiten. Secuestran a dos masculinos en Guadalupe, esto pues en Salamanca. Alrededor de las 22 horas de este pasado lunes, vecinos de la zona alertaron al sistema de emergencias 911 respecto a dos masculinos privados de su libertad. De acuerdo con testigos, los hechos habrían, bueno, pues ocurrido en la calle Juan de la Barrera, esquina con Juan Escutia, en donde aparentes sujetos armados se llevarían con rumbo desconocido a las víctimas. De este hecho de alto impacto, policías municipales arribaron a la zona, sin embargo, bueno, pues no lograron dar con el paradero de los hombres. Hasta el momento se desconoce la identidad de ambas personas. Serán las autoridades las encargadas de esclarecer este hecho y bueno, pues asimismo, como usted sabe, pues de brindar mayor información a la población de Salamanca.

0: Bueno, comunidades de Salamanca exigen respuestas ante caminos en pésimo estado y nula atención de las autoridades. Con la llegada de las lluvias, ya lo mencionábamos, a Salamanca, uno de los problemas, bueno, pues que se ha hecho más evidente es el pésimo estado de las calles y caminos en diversas comunidades del municipio, entre ellas Loma de San Antonio, Valtierrilla y Los Prieto, bueno, pues entre otras. En un breve recorrido realizado, bueno, por este medio en diferentes comunidades de Salamanca, los habitantes expresaron su inconformidad y exigieron a las autoridades que, bueno, pues los volteen a ver y les ayuden a resolver necesidades reales. Habitantes de la comunidad de Loma de San Antonio dieron a conocer que la calle 5 de Mayo se encuentra pues en muy malas condiciones, a pesar de ser pues la vialidad principal que permite la comunicación con otras localidades o comunidades de pues esta misma área, de esta zona, dejándolos con baches que prácticamente abarcan toda la calle. Uno de los baches más grandes, bueno, se encuentra cerca de la telesecundaria número 653, representando un riesgo sobre todo para padres de familia, docentes y estudiantes, por lo que piden la presencia de César Prieto, presidente municipal, para que conozca pues las afectaciones, ahora sí que pues presencialmente, que ocasiona este problema vial. Durante el recorrido, bueno, pues vecinos de la comunidad de Los Prietos también pidieron que personal municipal se hiciera presente para llevar a cabo la rehabilitación que se requiere, ya que hasta ahora pues nadie les ha hecho caso. Sin embargo, pues no son las únicas comunidades afectadas, ya que quienes viven en Puerto de Valle refieren que, a pesar de que el personal del Sistema para el Desarrollo Integral de la Familia, es decir, el DIF, ingresa a dicha comunidad de manera recurrente, nadie hace nada por mejorar pues las condiciones de sus calles, desconociendo realmente con qué objetivo acude el personal, sino pues ven, digamos, pues el apoyo. Explicaron que ya ha habido casos en que, bueno, pues los mismos vecinos estuvieron cerca de accidentarse a consecuencia pues del mal estado de la carretera, como le comentamos, que conecta con Valtierrilla. Sin embargo, pues esa no es la única problemática que han hecho evidente, pero sí, bueno, pues una de las que consideran mucho más importantes. Con las lluvias, la comunidad de Puerto de Valle ha comenzado a sufrir las consecuencias de las pues de la poca atención que se le ha dado a sus calles. Diariamente salen con la esperanza de pues no ensuciar su ropa de trabajo con lodo o de sufrir algún accidente percance debido a lo resbaloso del suelo, por lo que exigen atención de las autoridades municipales, esperando que pronto les puedan solucionar el problema. Bueno, pues ahí tiene usted la información. Son las 9 de la mañana con 8 minutos, 9 de la mañana con 8 minutos. Vamos a dejar hasta aquí esta cápsula informativa. Lo invitamos a que nos siga en nuestras plataformas oficiales, en nuestras redes sociales. En Facebook nos encuentra como El Salmantino, en YouTube como El Salmantino MX, lo que antes era Twitter, ahora llamado X o X. Y también, asimismo, en Instagram, @salmantinomx, teléfono en cabina 464-186-0161. Se lo repito, 464-186-0161. Ahí estamos en contacto y al pendiente de todos y cada uno de sus mensajes. Bueno, pues que tengan un excelente martes 9 de junio 2026, y bueno, muy al pendiente con la información, porque le comento, el día de hoy se esperan de igual forma que ayer precipitaciones en el estado de Guanajuato, puntualmente, bueno, pues en Salamanca. Cuídense mucho, bye, buenos días.
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0: Muchísimas gracias de todo corazón. ¡Gracias!
1: ¡Wow! Muchísimas gracias. No saben qué noche nos acaban de regalar. Que Dios los bendiga. ¡Muchísimas gracias!
0: Cuídense mucho, hasta la próxima vez que nos volvamos a ver. ¡Muchas gracias!

0: 1216. 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

0: 1230. 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

0: 12:38. 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
1: Otra más de las cumbias originales. Sus compas de Fuerza Régida y Grupo Frontera. Vuélvale a marcar, compa Carlos.

0: 1246. 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
1: ¡Sí, señor! ¡Échale bonito!

es la una. 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
0: 1:19. 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
16: Ahí te va, chiquitita. Ya no te quiero por batalloso. Dígaselo, mi compa, ¿eh?

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0: 1-844. 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

0: son las dos. 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
1: Bueno, ya son las 2 de la tarde con 5 minutos, 2 de la tarde con 5 minutos en este martes 9 de junio de este año 2026. Bueno, pues los saludamos con mucho gusto. ¿Cómo están? Sí, bienvenidos a esta cápsula informativa de La Neta del Bajío, la cual se transmite a través de la frecuencia modulada 92.5, La Perrona, fieles a tus oídos. Una emisora de Grupo El Salmantino les saluda pues desde la cabina central. Nuestra compañera Sandra Mendoza está en los controles, Daza Corona está en el micrófono. Bueno, saludamos a toda la gente bonita que nos escucha en esta frecuencia y también en línea en www.salmantino.mx/radio. Saludos a todos y cada uno de ustedes. Que tengan un buen provecho y si me lo permiten, comenzamos. Acompáñenme a las noticias. Bueno, Salamanca sube a 36 las víctimas totales, tres de ellas sin vida por intoxicación originarias de Puerto de Valle. Bueno, pues se confirmó que 36 personas resultaron intoxicadas tras asistir a una reunión el pasado sábado. Esto, bueno, pues en unos 15 años y que tres de ellas fallecieron debido a la gravedad de los síntomas. El Instituto Mexicano del Seguro Social reportó la atención de 8 pacientes, de los cuales 5 ya fueron dados de alta, 2 permanecen bajo observación con evolución favorable y 1 perdió la vida. La Secretaría de Salud de Guanajuato, bueno, pues informó que a

0: atendió a 28 personas en el hospital general o hospital de la gente, en donde, bueno, pues dos fallecieron pese a los esfuerzos médicos. Cinco continúan hospitalizados, fuera de peligro, y el resto fue dado de alta con un seguimiento pues abierto. Los afectados presentaron síntomas como dolor de cabeza intenso, mareo, náuseas, vómito, dolor abdominal, alteraciones visuales y cambios en el estado de conciencia. Algunos fueron trasladados a hospitales de Celaya e Irapuato para continuar con su recuperación. De manera extraoficial, se dio a conocer que personal de la fiscalía acudió este martes a la comunidad de Puerto de Valle para entrevistarse con vecinos y asistentes de la fiesta. Tras, bueno, pues las entrevistas, se determinó que el alcohol adulterado estaba contenido en botellas de tequila. Algunas, consumidas en el evento y otras obsequiadas a personas que acudieron al lugar. Se advirtió que existe el riesgo de que algunas de estas botellas adulteradas aún permanezcan selladas, por lo que se pidió a quienes las conserven que las resguarden y bajo ningún motivo pues las ingieran ni las obsequien. Se exhorta, bueno, pues a la población que sospeche tener alguna de estas botellas a denunciarlo y entregarlas a las autoridades correspondientes para su análisis y determinar su origen. Asimismo, bueno, pues la investigación continúa para esclarecer cómo llegaron estas bebidas adulteradas a la comunidad y evitar que pues más personas resulten afectadas. Bueno, pues vinculan a proceso penal a presunto homicida en Salamanca. La Fiscalía General del Estado de Guanajuato informó que un juez resolvió vincular a proceso penal a Jonathan Yair N., señalado como probable responsable del delito de homicidio ocurrido en el municipio de Salamanca. De acuerdo con la investigación, el 17 de enero del pasado 2023, la víctima se encontraba de visita en un domicilio de la colonia Olimpo cuando fue interceptada por el imputado bajo amenazas con un arma de fuego. El agresor disparó en repetidas ocasiones, provocando lesiones que derivaron en la muerte del ofendido. Tras el ataque, el presunto responsable huyó a bordo de una motocicleta. Agentes de investigación criminal realizaron las diversas diligencias que se, bueno, pues incluyeron, en donde incluyeron análisis de indicios y recopilación de información, lo que, bueno, pues permitió identificar la participación del acusado. Con estos resultados, el Ministerio Público presentó los datos de prueba ante la autoridad judicial. El juez, tras valorar los elementos expuestos, determinó la vinculación a proceso penal de Jonathan Yair N. por homicidio, con lo que, bueno, pues la investigación continúa bajo seguimiento judicial. En Salamanca, motociclista y bebé resultan lesionados tras choque en el camino a Uruétaro. La mañana de este martes se registró un accidente vehicular en el camino a la comunidad de Uruétaro, en el tramo carretero ubicado entre la entrada al Conalep y el Cerezo, donde un motociclista se impactó contra la parte trasera de un vehículo. Bueno, pues de acuerdo con el reporte ciudadano, en el percance resultaron lesionados un hombre y un bebé que viajaban a bordo de una motocicleta. Testigos fueron los que dieron aviso a las autoridades, las cuales acudieron para brindar el apoyo a los lesionados. Los afectados se trasladaron por sus propios medios al nosocomio más cercano, bueno, para recibir la atención médica correspondiente, principalmente pues el menor. Hasta el momento se desconoce la identidad de los involucrados en este siniestro. Bueno, pues ya son las 2 de la tarde con 9 minutos. Hasta aquí vamos a dejar esta cápsula informativa, agradeciendo el favor de su atención, de su confianza y de su preferencia. Lo invitamos a que nos siga en nuestras redes sociales. En Facebook nos encuentra como El Salmantino, en YouTube como El Salmantino MX, en lo que antes era Twitter, ahora llamado X o X, y también asimismo Instagram, @SalmantinoMX, teléfono en cabina 464-186-0161. Se lo repito, 464-186-0161. Cuídense mucho, buenas tardes, bye, buen provecho.
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0: 215. 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

0: 229. 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

246. 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
1: Son las 3. 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

330. 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

0: 844. 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

0: son las 4. 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
1: Ahora sí, muchachos, a ganar muchos dólares.

0: 415. 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

0: 431. 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

0: 5:37. 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
1: Amigos, continuamos. Tropical Panamá, se llama La Cumbia de los Pajaritos, danza de los Mirlos.

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0: 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Son las 5. 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

0: 532. 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

0: son las 6. 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
2: Bueno, ya son las 6 de la tarde con un minuto, 6 de la tarde con un minuto en este martes 9 de junio de este año 2026. Bueno, los saludamos con mucho gusto. Desde la cabina central, en los controles está Sandra Mendoza, en el micrófono está Asa Corona. Sean ustedes bienvenidos a esta cápsula informativa de La Neta del Bajío. Como siempre le decimos, se transmite a través de esta frecuencia modulada, la FM 92.5, La Perrona, fieles a tus oídos, una emisora de Grupo El Salmantino. Bueno, pues los saludamos con mucho gusto, cariño y respeto también a toda nuestra amable audiencia que nos escucha, nos sintoniza en línea, en nuestra página oficial. Oficial en www.salmantino.mx/radio. Dicho esto, y si me lo permiten, comenzamos. Acompáñenme a las noticias. En Salamanca sube a 36 las víctimas totales, 3 de ellas sin vida por intoxicación, esto en Puerto de Valle. Se confirmó que 36 personas resultaron intoxicadas tras asistir a una reunión, bueno, pues el pasado sábado, y que 3 de ellas fallecieron debido a la gravedad de los síntomas. Bueno, por su parte, el Instituto Mexicano del Seguro Social, el IMSS, reportó la atención de 8 pacientes, de los cuales 5 ya fueron dados de alta, 2 permanecen bajo observación con evolución favorable y uno más perdió la vida. La Secretaría de Salud de Guanajuato informó que atendió a 28 personas en el Hospital General, bueno, en donde fallecieron pese a los esfuerzos médicos. 5 continúan hospitalizados fuera de peligro y el resto fue dado de alta con un, bueno, pues seguimiento abierto. Los afectados presentaron síntomas como dolor de cabeza intenso, mareo, náuseas, vómito, dolor abdominal, alteraciones visuales y cambios en el estado de conciencia. Algunos fueron trasladados a hospitales de Celaya e Irapuato para continuar, bueno, pues con su recuperación. De manera extraoficial se dio a conocer que personal de la Fiscalía General del Estado de Guanajuato acudió pues este martes, es decir, el día de hoy, a la comunidad de Puerto de Valle para entrevistarse con vecinos y asistentes de la fiesta. Bueno, tras las